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Y esta vez quiero saludarle al suboficial superior, don Ricardo Portillo Estigarribia, de Acuña de Figueroa, barrio San Antonio, con este gran ejército de Pedrito Villalba, Roja y Juse, Pueblo Alto. ¡Sí!

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0: Bien, audiencia de la radio, tengan todos ustedes muy, pero muy buenos días. Aquí comienza más otra edición del programón de la mañana. Viva la mañana, aquí a través de Radio UPEJUN Frecuencia Modulada. Un saludo muy especial lo hacemos llegar a todas las familias que ya están acompañando el programón de la mañana. Si Dios nos permite, vamos a estar hasta las 11 de la mañana para compartir con ustedes la buena música y algunas informaciones de interés para toda la sociedad. Buen día para todos, buen día señora ama de casa, buen día señores trabajadores de la ciudad y del campo. Me imagino que están bien. Están ya acompañando nuestro programa. Un saludo, nuestro respeto para todos.
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0: Me imagino que están bien, están acompañándonos. Desde ya nuestro agradecimiento muy, pero muy especial lo hacemos llegar a todas las que están ya acompañando el programón de la mañana. Saludo también a mi querida profesora Elvia Besa, que también nos acompaña y nos apoya, al amigo Ricardo Balcazar, candidato a intendente municipal, a nuestra querida amiga Chiquinha. Gracias, Chiquinha.

0: por estar siempre a nuestro lado. Buen día, buen día, buen día, gente. ¿Cómo están? ¿Cómo están? ¿Cómo están?
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0: Un saludo muy especial. Gracias por la sintonía. Gracias por el cariño de siempre. Gracias por estar siempre acompañándonos. Gracias por siempre estar a nuestro lado. Saludo muy especial. Aquí nosotros siempre honramos el poderoso nombre del Señor Jesucristo, el Dios que vive para siempre.

Buen día. Aquí vamos a ver qué nos dicen desde la Dirección General de Meteorología. Disminución de la probabilidad de lluvia. La jornada de hoy, jueves 1, se presenta con un amanecer fresco y cálido sobre el territorio nacional. Se espera que durante la tarde los valores de la temperatura máxima varíen entre 25 y 30 grados. En cuanto a las lluvias, las mínimas irán disminuyendo paulatinamente sobre el territorio nacional. El amanecer de mañana, viernes 2, se presentaría fresco en gran parte del territorio nacional, con tardes cálidas e inclusive calurosas. Además, se esperaría una disminución de la cobertura nubosa. Los vientos serían predominantemente del sector sur. Para el día sábado 3 aumentaría nuevamente la probabilidad de lluvia con tormentas eléctricas afectando inicialmente los departamentos del centro y sur de la región oriental. Los vientos serán predominantemente del sector norte. Las temperaturas máximas varían entre 29 y 36 grados. Dicha condición persistiría durante la jornada del domingo 4, principalmente sobre el norte de ambas regiones. La temperatura actual del momento en nuestra ciudad de Ipehú es de 22 grados, 10% la posibilidad de precipitaciones. Humedad relativa del ambiente es del 92%, el viento a 5 kilómetros por hora. La temperatura máxima para hoy es de 28 grados con cielo parcialmente o totalmente nublado. Para mañana viernes 17 de mínima, 29 de máxima con cielo parcialmente nublado. Para el sábado 18 de mínima, 31 de máxima con cielo cubierto y lluvia y ocasionales tormentas eléctricas. Para el día de las elecciones, 18 de mínima, 23 de máxima con lluvia. Buen día para todos, buen día gente. Buen día a la audiencia de la ciudad de Villa Gatimira y Tanará de Capitán Vado, de todo el departamento de San Pedro. ¿Cómo amanecieron la gente del departamento de San Pedro, segundo departamento? Gonzalito. Las principales cotizaciones de monedas extranjeras: el dólar para hoy 5.780 para la compra y 5.860 guaraníes para la venta. El real 1.120 para la compra y 1.170 guaraníes para la venta. El peso argentino 3.4 para la compra y 3.8 para la venta. El euro 6.700 para la compra y 7.000 guaraníes para la venta. El peso uruguayo 130 guaraníes para la compra y 230 guaraníes para la venta. La libra esterlina para hoy, para alegrar el lugar, 7.800 para la compra y 9.000 guaraníes para la venta. El dólar con el real, 5 real con 5 centavos para la compra y para la venta, 5 real con 25 centavos. El dólar y el peso argentino, 1.500 pesos para la compra y 1.650 pesos para la venta. 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

0: Son exactamente las 8 de la mañana con 37 minutos en toda la República del Paraguay. Y ya estamos recibiendo la grata visita de nuestro querido amigo candidato a intendente municipal, Ricardo Balcázar. ¿Qué tal, Ricardo? Buen día.
1: Muy buenos días, Gonzalito, y a la amable audiencia de esta prestigiosa emisora.
0: Es un gusto, mi querido Ricardo, de poder recibirte aquí en nuestra programación. Estamos ya en la etapa final de nuestra campaña y solamente te llamé para dar un mensaje a nuestra audiencia, un mensaje ya a final de esta campaña.
1: Gracias, Gonzalito. Primeramente quiero agradecerle a Dios por darnos siempre la oportunidad de estar aquí y, bueno, querido distrito de Ipejú, hoy quiero dirigirme a ustedes con el corazón lleno de gratitud. Gracias por cada puerta abierta, por cada mate compartido, por su palabra de aliento y por haber estado firme caminando a nuestro lado. Todo este recorrido solo cobra valor por el apoyo sincero, la fuerza y la calidez que cada uno de ustedes nos ha brindado. Hemos trabajado con amor, dedicación y compromiso constante por el bienestar de nuestra comunidad. Este proyecto se ha construido con la voz y el sentir de todos, y por eso le pido una vez más su voto de confianza. Le invito a dar este paso juntos con la misma esperanza, alegría y determinación de siempre. Su acompañamiento seguiremos construyendo y lograremos grandes cosas para todos. Contamos con ustedes. Dios permite, el 4 de octubre, lista 1, de punta en punta, si Dios permite, con los flamantes concejales, estamos firmes para hacer trabajo para el bienestar, Gonzalito.
0: Correctamente, te agradezco, Ricardo, por esta participación y me alegra porque entre todos los muchachos son los únicos que vienen a agradecer por los votos que ya va a recibir, Ricardo, porque ingrato. Y con la gente político que yo era ese, entonces eso me llama mucho la atención y te agradezco de todo corazón, mi amigo Ricardo.
1: Sí, hay que ser agradecido, Gonzalito, en todos los sentidos hay que ser agradecido.
0: Te agradezco de corazón y que Dios te bendiga, te dé fuerza y que sea hecho la voluntad del Señor. Y yo sé que va a gobernar bien Ipejú, porque Ipejú necesita de una buena persona como administrador, porque Ñandeye y Cuaya, Ricardo, cuando hemos ahí, tiene carrera de 5 años, sino que viene mucho más, y esto significa que si nosotros construimos todos juntos, vamos a estar siempre con nuestra gente.
1: Así mismo, Gonzalito. Aprovechando, Gonzalito, quiero saludar a la comunidad indígena, Araverá, Marquetis, Crescencio, Santa Lucía, ya Radio Guajajape, Gonzalito, mi saludo, mi respeto a cada uno, al vecino país, Brasil, entonces mi saludo, mi respeto a cada uno, a la comunidad indígena del Brasil, también que siempre nos apoya, a Ñandembo'ápe, a Gonzalito, porque solo Peñas en Dupe voz de aliento nos da el coraje de encarar ya pongamos las cosas, porque no es fácil, pero sí, también no es difícil.
0: Así mismo. Y entonces mucha coraje, mucha dedicación, mucho coraje necesita Ricardo para enfrentar tamaño compromiso, como dicen. Y entonces desde ya mi agradecimiento especial y que Dios te ilumine poderosamente.
1: Gracias, Gonzalito, y gracias por recibirme, gracias por el apoyo de siempre, y estamos a la orden, Gonzalito.
0: Hasta cualquier momento, mi querido Ricardo. Sí.
1: Sí, no, Gonzalito.
0: Exactamente.
1: Siempre, pues, ya se chacata la ña de trabajo, ña un beuta, ya se chacata, entonces siempre ni meta la comunicación, pues es muy importante, es una herramienta muy importante si sabemos usar.
0: Así mismo. Gracias por venir.
1: Gracias, Gonzalito.
0: Hasta cualquier momento. Hasta luego.

Muchas gracias, mis hermanos, gracias. Esta es una magnífica oportunidad también para agradecerles el apoyo que le brindaron a un disco que hemos producido con alguien muy querido de aquí. Una mujer muy amada, muy simpática, muy talentosa, triunfadora, Olga Tañón. Hace algún tiempo hicimos un disco juntos y gracias. Gracias por el apoyo que le brindaron a estas canciones de este servidor y a Olga Tañón, mi eterno amor secreto. Va para ustedes.

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Son exactamente las 9:42 en toda la República del Paraguay. Estamos en el programón de la mañana. Viva la mañana. Salud especial también a los amigos de la colonia San Roque. Detienen a fiscal general de Bolivia tras ser ligado al narco Sebastián Marcet. El fiscal general de Bolivia, Roger Mariaca, y el fiscal departamental de Santa Cruz, Alberto Ceballos, fueron aprehendidos en el aeropuerto internacional Viru Viru en un operativo de inteligencia policial. La detención se produce en un escenario de fuerte convulsión tras el rechazo oficial a versiones que vinculan a Mariaca con una supuesta reunión previa a la extradición de Sebastián Marcet, y luego de que Estados Unidos sancionara a ambos funcionarios por presunta corrupción e intermediación en el narcotráfico, según las informaciones. Estamos en el programón de la mañana. Viva la mañana, gracias por la sintonía. Hoy es 1 de octubre, día del famoso Yo Paralomita. Imputan por corrupción al ex intendente de Villa Hayes y a su hijo. La fiscalía formuló imputación contra el ex intendente de Villa Hayes, Esteban Ríos Ayala, y su hijo Esteban David Ríos y Sassi, por la supuesta comisión de hecho punible de administración en provecho propio, luego de que se revelan un esquema de nepotismo e irregularidades en el uso del fondo municipal durante su gestión. La investigación penal se sustenta en la ley número 2523/2004, que sanciona a funcionarios públicos que dedica y autorice o suscriba acto o contrario administrativo que otorguen beneficios indebidos en forma directa para su provecho personal o para de sus familiares más cercanos. Los antecedentes del caso remiten a informes de la Contraloría y denuncias públicas que señalan desembolso millonario sin documento respaldatorio asignada de asignación de honorario a operadores políticos y el favorecimiento mediante contrato a diversos parientes del entonces intendente. En la causa figura procesado también su hijo Esteban David Ríos Isasi, de 36 años, quien había sido identificado en las nóminas municipales objetadas por el órgano de control. El Ministerio Público solicitó formalmente la imposición de medidas alternativas a la prisión preventiva para los imputados, como la representación periódica ante el juzgado y la prohibición de salir del país y la localidad de residencia, y una caución real o personal adecuada para asegurar su sujeción al proceso judicial. Son las 9:46. Vamos a comer el famoso Yo Para Hoy, la tradición paraguaya. Yaguaronino pide prisión para TikTokers que grabaron video íntimo en el Cerro Yaguarón. La indignación crece en la ciudad luego de que comenzaron a circular videos de contenido sexual que fueron grabados en la cima de emblemático cerro, a metros del oratorio. Una fuerte indignación se desató entre pobladores de Yaguarón luego de que se viralizaron en redes sociales y también de grupo de WhatsApp video de contenido sexual que, según una denuncia pública, habrá sido grabado en la cima del Cerro Yaguarón. El político y poblador yaguaronino José Recalde Acuña cuestionó duramente lo ocurrido y pidió a las autoridades locales tomar cartas en el asunto. Lo grave de esto es que este video ha sido filmado en la cima del Cerro Yaguarón, señaló Recalde en una publicación donde reclamó mayor control en uno de los principales atractivos de la ciudad. Los pobladores sostuvo que el cerro es frecuentado por familias, niños y turistas, y cuestionó que personas lleguen para lugar para realizar este tipo de filmaciones y posteriormente se retiren sin consecuencia.
Hagan respetar a Yaguarón, fue el reclamo que lo lanzó. La polémica creció todavía más porque la cima del cerro se encuentra en un punto elevado y ofrece una amplia vista sobre la ciudad. El lugar es conocido precisamente por su mirador y por la posibilidad de observar desde allí en distintos sectores de Yaguarón. Por eso, entre la indignación de los pobladores aparece también el reclamo de que se investigue. Las personas que protagonizaron el video pidieron ser observadas por terceros mientras realizaban un acto de esta magnitud. Piden castigo. Tras viralización del material, el reclamo de varios yaguaroninos apunta que los responsables sean identificados y que corresponda y que sean sancionados. En redes sociales sugirieron pedido de prisión y castigo por supuesto exhibicionismo, aunque hasta el momento no existe publicaciones de una resolución judicial que determine responsabilidad de los protagonistas. El Código Penal paraguayo establece en su artículo 132 que quien realice actos obscenos que ofendan el pudor de las personas y las inquieten o agravien de manera revelante puede ser castigado con hasta un año de pena privativa de libertad o multa. La aplicación de esta norma depende de la circunstancia concreta que sea investigada. Hasta ahora tampoco se conoce públicamente una denuncia formal contra los protagonistas ni una investigación oficial que haya confirmado sus identidades, dice también acá nuestro servicio informativo. No es la primera polémica. Cerro Yaguarón ya estuvo anteriormente en el centro de una controversia por contenido de carácter sexual. En el año 2022, la modelo Janet Mesa generó repercusión luego de publicar fotografías desnudas tomadas de la cima del cerro. En aquella ocasión, confirmó que las imágenes habían sido realizadas en ese lugar. El sitio es considerado uno de los puntos principales símbolos turísticos de Yaguarón. En su cima se encuentra un oratorio, una cruz, un mirador y otros atractivos, además de senderos utilizados por visitantes. La municipalidad también promociona actividades de senderismo y en observación desde la cima de esta cordillera, según las informaciones. Avanzando la mañana, son las 9:50. De feminicidio a homicidio doloso, también dice acá nuestro servicio informativo. Los sospechosos imputados por el caso Eusebio Ayala, la fiscalía modificó de feminicidio a homicidio doloso agravado el ataque a balazos en Eusebio Ayala, departamento de Cordillera, donde una mujer murió y otra quedó en estado delicado. Dos sospechosos fueron imputados. La fiscal Norma Salina confirmó que modificó la carátula del ataque a balazo tras una jineteada en la ciudad de Eusebio Ayala, en el que perdió la vida Rebeca Martínez Araycalle y quedó herida de gravedad Carolina Raquel Aguilar. De feminicidio, el hecho pasó a ser investigado como homicidio doloso agravado, aseguró en charla con NPI. Igualmente adelantó que se formuló imputación contra dos sospechosos que ya tienen órdenes de detención, cuya identidad aseguró ser difundida en el transcurso de la mañana de este jueves. Conforme los avances investigativos, hoy cambiamos de feminicidio a homicidio, descartamos la relación sentimental, añadió. Salinas también habló de un tercer involucrado que sería una persona que baja de la camioneta, aparentemente un Toyota Fortuner blanco, que le cierra el paso intencionalmente a ambas mujeres que se trasladaba en una motocicleta por un camino vecinal. Es la persona que baja del vehículo al momento del choque. Es la persona que nos falta identificar todavía, puntualizó y sostuvo que el móvil del crimen fue a la gresca, que comenzó la jineteada donde ambas mujeres estuvieron bailando antes del ataque.
Para la policía, el principal sospechoso del ataque es Junior Ramón del Valle Almeida, alias Polaco, conocido también como El Barbero. El hombre fue captado por cámaras de seguridad en las inmediaciones donde se encontraba bailando la víctima. El encuentro fue transmitido en vivo por redes sociales y las cámaras captaron a Rebeca Carolina bailando con Lucas Anselmo Núñez Silva, de 19 años, y con Juan Manuel Durañona Peralta, de 37 años. Ambos se presentaron ante la fiscal Salina y declararon no quedaron detenidos. La fiscal también se encontraba en la fiscalía también se encontraba su expareja, o sea, la expareja de Rebeca, con quien días antes terminó una relación. El hombre Javier Guanes, de 21 años, confirmó que mantuvo un altercado con Junior del Valle horas antes del crimen. El lunes por la mañana, el cuerpo de ambas mujeres fueron hallados en el cementerio municipal de aquella ciudad.

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Las 10 de la mañana con 38 minutos en toda la República del Paraguay. Estamos en el programón de la mañana. Gracias por la sintonía de cada uno de ustedes. Una mañana informativa musical. Hoy 1 de octubre. Saludo entonces a la gente que van a comer un rico yopará en el día de hoy. Saludo muy especial. Gracias por la sintonía. Estamos siempre acompañándote, dándote las gracias por estar a nuestro lado. Una mañana súper espectacular. Ya estamos arribando lentamente a la parte final del programón de la mañana.

Corte ratifica pena de 30 años de cárcel a brasileño por matar a su esposa y fingir un asalto. La sala penal de la Corte confirmó la máxima pena de cárcel para un ciudadano brasileño hallado culpable de feminicidio en Alto Paraná. Mató de 6 cuchilladas a su esposa y luego simuló que hubo un asalto en su casa. El hecho se registró en noviembre del año 2021 en el distrito de Naranjal. Fue fallo únicamente de los ministros Luis María Benítez Riera, Carolina Llanes y Manuel Ramírez Candia, que declararon inadmisible el recurso extraordinario de casación promovido por la defensa del condenado. El abogado Julián Benítez Alcaraz había atacado la resolución número resolución del 18 de marzo pasado del Tribunal de Apelación Penal, segunda sala del Alto Paraná, integrado por los magistrados Efrén Jiménez Vázquez, Lilian Lorena Benítez y Miriam Mesa de López, que conformó el fallo del juicio oral. En el juzgamiento público, el 25 de noviembre del año 2025, los jueces Milciades Ovelar, Fabia Lorena Recalde y Emilia Santos lo hallaron culpable de feminicidio y le condenaron a la máxima pena carcelaria. En el caso del brasileño Osvaldo Quirino, del Dalpra, fue hallado culpable del feminicidio de su esposa Rosángela Dachmann. En el recurso de casación sostiene que el fallo del Tribunal de Apelación tenía fundamentación insuficiente, por lo que pedía la nulidad. No obstante, los ministros en forma unánime indicaron que el recurso no cumplía con los requisitos de inadmisibilidad, porque los recurrentes pretende declarar la nulidad del fallo por simple hecho de declarar inadmisible su apelación. Con ellos, la sala penal declara que el recurso no era admisible para su estudio y confirma condena de 30 años de encierro. Según se probó en el juicio oral, el crimen ocurrió entre la noche del 26 y madrugada del 27 de octubre del año 2021, en el domicilio de la pareja ubicada en el barrio Santa Catarina del distrito de Naranjal. Conforme la sentencia del juicio oral, Daplat llegó a la vivienda de madrugada y llevó su hijo de 9 años a otra habitación y lo dejó encerrado. Después regresó al dormitorio principal y, tras una discusión, atacó a su esposa con arma blanca, causándole heridas mortales. Tras el ataque, el autor alteró la escena con el fin de simular un hecho de robo. Desordenó el interior de la casa, arrojó a objeto al suelo, sustrajo teléfono celular y violentó la puerta de blindex para aparentar un acceso forzado. De acuerdo con el informe forense del doctor Fernando Moreira, la causa de muerte fue shock hipovolémico producido por 6 heridas de arma blanca, 5 de ellos localizadas en la región mamaria derecha y una en el epigástrico. Se sostiene los jueces que entre la prueba estaban los informes del geolocalización del teléfono que ubicaron al acusado en la zona del crimen en el horario crítico, así como la declaración del expareja extramatrimonial del condenado y testigos de la circunstancia relevante consideraba coherente la corroborada por los médicos forenses. También se sustentaron evidencias científicas que incluyeron análisis de ADN e informe de criminalística que documentaron la inspección técnica ocular de la escena del crimen. Aunque inicialmente el encausado declaró como testigo durante la investigación, el avance de la pesquisa permitió establecer su responsabilidad penal mediante un conjunto de evidencias condecorante
lo que motivó su imputación y posterior juzgamiento. En el juicio oral, la fiscal María del Carmen Mesa requirió la máxima pena, lo que finalmente fue admitida por el tribunal de

Bien, audiencia de la radio, llegamos a la parte final del programón de la mañana. ¡Viva la mañana! Correspondiente a la fecha de hoy, nos vamos, pero sí volveremos mañana. Gracias por la sintonía de cada uno de ustedes. Gracias, hasta otro feliz encuentro.

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1: 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Lo que importa ya es echar la bienestar de Don Silvino Villa Alta, los muchachos.
0: Ayer, ¿cómo imagina González cuando entramos 18, 20 minutos allí, mañana?
1: Pete, ya.
0: Te llamo a tu una hora y media y me da un día.
1: ¿Cómo es normal, Jimmy?
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1: 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Ya ando por ahí, pero tú, ¿qué van a ir a estaba?
0: Ya anduve de música paraguaya, puro y por iba de los Sonsales de Piribebuí, a ver.
1: Ya, oye, y los Sonsales de Piribebuí, oye. Ya anduve.

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2: 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Porque. A veces cuando ya estamos algo y coco, aunque hubiera ya.
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0: Ya le coman de esta Paraguay, 19:52 minutos. Imagina ya de Arabo, ayer pan y no Gonzalito.
1: Va de coita, José. Y se llama, ey, José.
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1: 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Y fue más ya co. Se han inundado, ¿eh? Va, ella, pues, sea.
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0: No, ya, pues ya preparamos las multas y negrilla a ellos.
1: No, hermano, de informar, o sea, no, a peseña.
0: Pero, yo, ¿a dónde hay que ir? ¿Tú vas a topar
1: 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Hasta hay que ir a topar ya, ¿dónde?
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1: 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Ahí voy a ir a la cosa de escuela.
0: Sí, no.
1: Pero, pues, ahí es importante, pues, allá, ya, ya, ya, ya, ya, ya, ya, ya, ya, ya, ya, ya, ya, ya, ya, ya, ya, ya, ya, ya, ya, ya, ya, ya,
0: así mismo, es verdad que tú ya no seas.
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